venir. Ahí al fondo, ahí arriba, a la izquierda, a la derecha, abajo, los de antes, los de hoy y los de mañana. Gracias a todos, hasta siempre.

0: 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Bé, amigos, com sabeu, els que seguís el programa, algunes jo personalment m'interessa conèixer todas las variedades que pudiera de las uvas de España, ¿no? Que me he quedado sorprendido porque cada vez encontramos más, ¿eh? Mucho más de lo que yo me pensaba, ¿no? Quiero reconocer de tomar el trabajo de los viticultores que han sabido guardar y cuidar estas variedades, que son un verdadero tesoro que ya han llegado a nuestros días para que podamos conocerlas y degustarlas, ¿eh? Es un agradecimiento a todos estos hombres y mujeres que han cuidado las viñas enfrentando los problemas incluso de legislación, porque ya sabemos que hay muchas variedades que las denominaciones de origen no las tienen autorizadas, y entonces el tiempo que no está autorizado, pues ellos tienen que hacer las pruebas sin poder vender este tipo de vinos, pero como recuerdo, sería un agradecimiento a todos estos héroes que han podido conservar estas variedades. También recordamos la variedad Zalema, la que estuvo en Huelva, una de las más antiguas de España que se conocen, que sobrevivió a la filoxera, y se dice que el nombre proviene del árabe, que quiere decir mujer. También tuvimos el dominio de Miniusa, que parece un nombre de un vino, pero es una variedad también prefiloxérica de la zona norte. Tuvimos la gran sorpresa también de la variedad Eva Beba de Maimona, una variedad también muy antigua que curiosamente se cultiva en otro lugar, pero en este lugar es donde es mucho más favorable para ella, ¿no? Y iremos conociendo algunas más como hoy. Hoy conoceremos la variedad Pardina. Es una variedad que está en Almendralejo, en Badajoz, de Extremadura, tiene la mención de origen Ribera del Guadiana. Y bueno, aquí te contamos con la presencia por teléfono, porque ya me gustaría que fuera aquí, de Santiago Muñoz. Buenos días, Santiago.
1: Buenos días, Tony. Hombre. Buenos días, equipo.
0: Buenos días. Bienvenido a nuestro programa Mundo del Vi. Como siempre, eres ya de la casa, ¿eh? Como te he dicho, ya eres de la casa.
1: Bien hallado y bien agradecido siempre de que contáis conmigo.
0: Bueno, hoy tenemos, nuestros colaboradores han tenido algunos problemas, pero tenemos a Francisca. Buenos días, Francisca.
2: Hola, buenos días.
0: Otra vez estamos.
1: Buenos días, Francisca.
0: Santiago, bueno, para nuestros oyentes, si se recuerdan, Santiago Muñoz es el presidente de la cooperativa de Vicios de la Estrella, que es de Maimona, que ya nos presentó en su tiempo sus estupendos aceites y la variedad Eva Beba. Pero Santiago también es, como presidente de esta cooperativa, también de Viña Oliva, que es el vino Zaleo que tenemos hoy aquí, ¿verdad? Cuéntanos, ¿qué cargo tiene?
1: Yo pertenezco al Consejo Rector de Viña Oliva. Vale, entonces en Viña Oliva yo voy a hacer una pequeña introducción para que los oyentes lo sepan.
0: Sí.
1: Viña Oliva es una cooperativa de segundo grado que tenemos tiene su sede en Almendralejo, a la cual pertenecemos 28 cooperativas, unas en sección de aderezo, porque en esta zona hay mucha aceituna de mesa, otras en sección de bodega y otras en sección de aceite, y muchas de ellas abarcan las tres secciones. Entonces, el hecho de esta invitación vuestra es para que yo os hable de los vinos Pardina,
0: sí,
1: que son los que más abundan por la zona de Almendralejo y los pueblos de alrededor.
0: Ya, madre mía. A ver, esta variedad, ¿se puede saber su procedencia? Está extendida por toda la zona vuestra, pero también he visto que también hay zonas de Andalucía que también la tienen.
1: Claro, es una variedad que tiene un uso bastante, bastante antiguo, porque esta variedad va muy ligada, lleva, como solemos decir nosotros, tiene una historia muy parecida a nuestra Eva,
0: ¿sí?,
1: de aquí de Los Santos.
0: Sí.
1: Va por caminos paralelos, pero el sufrimiento que ha tenido a lo largo de la historia ha sido el mismo. Es una variedad que se usaba principalmente para vinos de destilación.
0: Vaya, sí, vinos de destilados, sí. Curioso, ¿eh?
1: Y tuvo que salirse fuera de Extremadura para que fuera valorada realmente.
0: Ay, por Dios.
1: Y sus vinos, cuando se empezaron a hacer los vinos de la variedad Pardina, hace ya muchísimos años, donde se empezaron a valorar fue fuera de Extremadura. Entonces, digamos que lleva un camino paralelo como el de Eva, que
0: igual, sí,
1: más
0: sí,
1: que nada está triunfando fuera, o ha triunfado antes fuera,
0: sí,
1: más que en su propia casa.
0: Bueno, ya sabemos, esto ocurre mucho, ¿eh? Incluso nosotros también.
1: Sí,
0: ¿eh?
1: No eres profeta en tu tierra nunca.
0: Es difícil, es muy difícil, es verdad, es verdad.
1: Ajá.
0: Bueno, esta cooperativa, ¿cuántos, como has dicho, 28? Que tenía 28.
1: 28 cooperativas conforman el grupo Viña Oliva.
0: Madre mía, tú, muy grande, ¿eh? Muy grande.
1: Es bastante grande, es una cooperativa que tiene una facturación de 200 millones de euros.
0: Ya,
1: es una cooperativa de segundo grado,
0: sí,
1: a la cual pertenecemos, y como he explicado antes, tiene una en su sede, tiene una bodega, tiene un molino y tiene una planta de aderezo.
0: Ya.
1: El hecho de tener esto es porque hay cooperativas pequeñas que a lo mejor no pueden tener o un molino o una bodega,
0: uh-huh,
1: o mismamente una planta de aderezo,
0: uh-huh,
1: y lo que hacen es traer su producción en el puesto de entrega que tienen en su pueblo y lo traen a la sede central, que es Viña Oliva, y aquí es donde se elaboran estos vinos Pardina o estos aceites que tiene Viña Oliva o su buena aceituna que tiene también de mesa.
0: Claro. Yo he visto que utilizan el nombre Zaleo. La bodega Zaleo debe ser una bodega que está integrada en la cooperativa.
1: Exactamente, sí. La bodega está dentro de sus instalaciones.
0: Sí, sí.
1: Y sus vinos son los Zaleos. Está Zaleo semidulce, está Zaleo tinto, está Zaleo tinaja, está doble Zaleo. Vamos, tienen una amplia gama de vinos con la que también han obtenido numerosos premios.
0: Sí, bien, lo he visto. ¿Y qué quiere decir eso, Zaleo, esta palabra? ¿Qué significa?
1: Pues si le digo la verdad, no lo sé de dónde viene la historia del nombre.
0: Ya. Porque a veces o ponen un nombre de una finca o de un grupo o de simplemente de una uva.
1: Yo lo he conocido siempre como vino Zaleo.
0: Sí.
1: Y en realidad la formación de esta cooperativa ya tiene bastantes años,
0: uh-huh,
1: y tiene su nombre ahí, pues A lo mejor es incultura mía el no haberme preocupado de dónde viene el nombre de estos vinos, la verdad.
0: No, bueno, bueno, pero es una curiosidad mía también, ¿no? He leído que tiene Viña Oliva tiene 44.000 hectáreas de viñedo.
1: Claro, es lo que conforman los viñedos de todas las cooperativas que estamos asociadas.
0: Ya, ya, ya. ¿Y cómo hacen para...? Porque, vamos a ver, Saleo, ¿de qué se suministra? ¿De todas estas cooperativas que les traen la uva?
1: Exactamente, Saleo se suministra de principalmente de las cooperativas que... Sí. Que están asociadas ahí. La uva que se elabora dentro de la bodega de Viña Oliva es la que yo he explicado antes de cooperativas pequeñas que a lo mejor no tienen una bodega particular privada o demás y elaboran dentro de la sede de Viña Oliva.
0: Sí, sí. ¿Y para el procedimiento qué sería? El agricultor trae el vino, trae la uva. ¿Y qué va a haber?
1: El mismo que hay en cualquier otra de las que hemos hablado otras veces. Sí. Tiene el agricultor con su tractor, su camión.
0: Sí, sí. Sí, sí.
1: Y el procedimiento es el mismo, se descarga en sus tolvas y tiene su bodega. Sí. Bodega que sí es de la manera tradicional, que no tienen como por ejemplo nosotros con la variedad Eva, que la usamos por centrifugado. Ellos usan la manera tradicional, que es el prensado.
0: Sí, y las variedades, solamente hay Pardina y Tempranillo que hemos visto, ¿tienen otras variedades?
1: Claro, tendrán como solemos tener todo, tienen Garnacha, tienen Merlot, tienen Cabernet Sauvignon, pero principalmente la que más predomina es Pardina, porque claro, es lo que hablábamos en otros programas, el clima que hay en la zona de Almendralejo, la que más abunda es Pardina. También se usa muchísimo Macabeo, pero para los cavas, pero en nuestro caso nosotros no elaboramos cava dentro de Viña Oliva.
0: Ya, ya, ya, ya. Sí, para que quede claro para el oyente, porque estos socios llevan la uva, ahí hacen, elaboran el vino, pero ellos se llevan en cantidad de botellas o
1: no, queda, no, no, no, esto es un vino que se comercializa, igual que en todas las demás cooperativas del grupo se comercializa.
0: Ah, sí.
1: La cooperativa va comercializando porcentaje en envasado,
0: ¿sí?
1: Y lo demás, pues como lo hacemos todo, como somos grandes granelistas, pues se comercializa a granel también.
0: Ya, ya, ya, ya, ya, ya, claro. O sea que cada viticultor tiene, bueno, cobra un dinero de las ventas.
1: Cobra un dinero por la uva que ha traído en función de su grado,
0: eso,
1: como se suele liquidar en todas las cooperativas de nuestra zona.
0: Sí,
1: digamos que todo el grupo viene más o menos trabajando en la misma línea, porque los clientes del grupo, nosotros lo que hacemos es vender el vino en conjunto, todas las cooperativas.
0: Claro.
1: Entonces los clientes del grupo, aunque vengan independientemente a cada una de nuestras cooperativas buscando un vino específico, al final va todo englobado dentro
0: Y bueno, y la producción, a ver, ¿cuánto es la producción? Brutal, ¿no? ¿Cuánto?
1: La producción el año pasado del grupo se fue a ciento, si no creo equivocarme, creo que fueron 120 millones, por ahí.
0: Madre mía. Sí.
1: Por ahí, ¿no? Espero no haberme
0: equivocado. Sí, bueno, es igual.
1: No fue un año tampoco de mucha producción, porque yo en los años que llevo en directiva y en presidencia he conocido años muy superiores. Tenemos que contar que venimos de dos cosechas que no son relevantes.
0: Sobre todo porque
1: a nivel nacional no han sido dos cosechas relevantes. Entonces,
0: y además que todo es de secano, ¿no? Toda esa zona es secano.
1: Y el 99% o 90% más de eso es secano, puro y duro.
0: Ya.
1: El viñedo tradicional, hay algunas parcelas específicas que tienen un riego de apoyo en espaldera con un pozo de sondeo, pero estamos hablando que aquí vinos de regadío puro y duro, como puede haber en la zona de Mancha, no los tenemos.
0: Ya. De otra manera, y estuvimos hablando también de vuestro caso, que los terrenos son muy arcillosos, ¿verdad?
1: Sí, esta zona todavía tiene los terrenos mucho más arcillosos que, digamos, Santos de Maimona.
0: Vaya, entonces...
1: Para que los oyentes se hagan una idea, mira, los pueblos que predomina más la variedad Pardina son todos los pueblos limítrofes a Santos de Maimona. Está Fuente del Maestre, está Villafranca de los Barros, está Ribera del Fresno...
0: Sí.
1: Está Hinojosa, está Solana, Villalba, el propio Almendralejo, Torremejía, todos estos pueblos, está Entrín, Aldea de Retamar, todos estos pueblos conforman cooperativas que tienen asociadas al Grupo Miguel Oliva, y esta variedad es la que más predomina en estos terrenos.
0: Sí, de todas maneras, con esa producción, madre mía, casi seguro, bueno, las quería preguntarte los tratamientos, pero los tratamientos deben ser convencionales en todos.
1: Los tratamientos son convencionales. Yo ya he explicado un par de veces que en nuestra zona no hay cultura ecológica en los vinos, son tratamientos convencionales.
0: Sí.
1: Esta lo que sí tiene, bueno, podríamos decir que no tiene una agresividad en los tratamientos, porque Pardina necesita bastante azufre. Son variedades que son, digamos, nosotros le llamamos la uva basta. Entonces son bastante propensas al oidio, al cenizo, ¿vale?
0: Ya.
1: Entonces se le hacen tratamientos con azufre en polvo o azufre en líquido, que hombre, que todos sabemos que el azufre sí es un fungicida ecológico.
0: Sí, está.
1: Vale. Y luego, pues, en función de cómo venga el año con las plagas de polilla, o se le hace un tratamiento o se le hace dos. Depende de cómo venga las temperaturas, de cómo esté el año, si las vendimias se adelantan mucho, como ha sido el caso de este año, que a primeros de agosto casi todos estábamos vendimiando.
0: Claro, ya lo he dicho al principio.
1: Va en función de cómo venga la climatología del año.
0: ¿Y tú particularmente tienes esta variedad en tus viñas, Pardina?
1: Yo tengo en mis parcelas, tengo dos parcelas de Pardina Cayetana.
0: Ah, o sea, hay una con dos nombres, quiere decir, hay una que tiene dos nombres.
1: Sí, vamos, digamos que es casi que la misma variedad. Como, por ejemplo, como... Eva y Montúa son variedades que son casi idénticas, pues digamos que Cayetana y Pardina son variedades muy parecidas, no son la misma, pero son variedades muy similares, de las que digamos que la formación de la baya, los aromas que da, la textura, los sabores son casi que idénticos.
0: ¿Y qué edad tienen este más o menos estas viñas?
1: Pues esta viña, una puede tener unos 15 años, sí. Y la otra, sí, una cosa de similar, 12 años, por ahí. No son parcelas de mucha antigüedad.
0: Ya, de todas maneras, debe ser una variedad muy adaptada a la sequía, por la zona que estáis vosotros.
1: Sí, es una variedad bastante fuerte para la sequía, es una variedad que se adapta bastante bien, que la pluviometría que necesita no es muy alta. Teniendo un buen otoño o una buena primavera, es una variedad que te da una producción bastante alta. Esta variedad, como usted, en tierras buenas, que nosotros en ellos solemos llamar, es una variedad que tranquilamente se puede ir a 20 kilos por cepa.
0: Sí, eso es productiva, se encuentra.
1: Es una variedad bastante productiva. Sí. Quizás yo me atrevería a decir que Pardina es más productiva que variedad Eva.
0: Sí, es más productiva. Y, por ejemplo, ahora aquí tenemos tres vinos que amablemente nos han mandado, que tenemos el Zaleo, que es un semidulce, o el Pardina, que es 100%, Pardina, que digamos puede ser un vino tranquilo, normal, y también tenemos un Tempranillo, en este caso. Ese Tempranillo, estas
1: cepas... Tempranillo es uno de los mejores Tempranillos, o tiene sus premios como uno de los... Sí. De los mejores Tempranillos de Europa.
0: He visto. Y sí, este Tempranillo, ¿dónde está? ¿En las mismas zonas? ¿Tienen algunos viticultores o lo tienen casi todos?
1: Sí, está implantado en las mismas zonas. Porque yo, como he comentado en otras ocasiones, aquí tenemos a lo mejor una Pardina en una parcela de 5 hectáreas, el lindero puede tener una variedad de Tempranillo de otras 2 hectáreas o 3, y a lo mejor al lado puede haber una Eva,
0: claro,
1: o un olivar. Nuestra zona se caracteriza por el gran parceleo que tiene. No tenemos grandes latifundios de decir, hay un agricultor que tiene 200 hectáreas bajo una sola linde. No, aquí es complicado. Esa zona aquí además genera bastante economía. Hace una economía familiar y una economía que genera bastante trabajo. El tener tanta parcela asegura que hay siempre trabajo en el campo.
0: Sí, claro.
1: Se reparte más la riqueza, es lo que yo quiero decir.
0: Además también...
1: No está solo en manos de 4 o 5 propietarios.
0: Ya. Y también, en el fondo, es un gran campo experimental, porque imagínate, los mismos terrenos, o no, diferentes variedades, una puede tener un rendimiento, una tiene otra, se puede hacer un control muy bueno, realmente, ¿no? A la hora de la vendimia, ¿qué es más tempranera, por ejemplo, la Pardina o la Eva?
1: Sí, Pardina es siempre una zona más temprana, es una variedad más temprana que Eva. madura antes.
0: Sí.
1: Suele madurar antes que Eva. Uh-huh. Aparte de que los pueblos en los que está más implantada pardina tienen un clima un poco más temprano que lo podemos tener en Santos de Maimona, debido uh-huh. a que tienen un poco menos de altitud que nosotros.
0: Ya.
1: Entonces, al tener un poco menos de altitud, su clima es un pelín distinto. Nuestros pueblos, compañeros de Viña Oliva, pueden variar con Santos de Maimona, Puebla Sancho Pérez y la claro, zona esta más alta,
0: claro.
1: entre 10 y 12 días en el inicio de la campaña.
0: Vaya, o sea, hay un como un escalón, ¿no?
1: Van subiendo. Hay un escaloncito ahí climatológico que hace que ahí en esa zona la uva madure antes.
0: Sí, sí.
1: Y ya te digo que nosotros, por ejemplo, hemos empezado el 12 de agosto la vendimia, y estos pueblos que yo te digo estaban vendimiando el 2-3 de agosto.
0: Imagínate, sí, sobre todo este año también aquí nos ha pasado, ¿eh? Bueno, nosotros también hemos tenido cambios, porque a principios de prácticamente de agosto ya algunos empezaron y ya habían terminado a final de agosto, y algunos en este final de agosto no habían empezado en según qué zona. O sea, era un poco variable según la zona.
1: Claro, dependerá de la zona, de la variedad.
0: Claro.
1: La variedad en la que estoy haciendo ahora mismo, poniéndole la fecha de inicio que hemos dicho, eran variedades distintas, por supuesto, que son las que maduran antes.
0: Claro.
1: Las variedades blancas pues se llevan a lo mejor unos 15 días de diferencia con las variedades tintas.
0: Sí, muy bien. Y bueno, ya tenemos la producción y la bodega misma, o sea, la cooperativa se encarga de su uh-huh. distribución, ¿no? De venta.
1: Sí, por supuesto.
0: Yo he visto
1: se
0: que...
1: Se encarga de su elaboración,
0: sí.
1: de su venta y su distribución.
0: He visto
1: cada
0: que...
1: una de estas bodegas, aparte de tener, como he explicado, aparte de tener un vino que vendemos a granel, incluso en conjunto, cada una, la mayoría de ellas, tienen su línea de embotellado y su línea de comercialización, porque hombre, cada uno nos gusta vender sí. nuestros vinos, ¿no?
0: Claro.
1: Aunque marchemos todos bajo la misma bandera, también comercializamos
0: ya,
1: cada uno el vino de su pueblo.
0: Sí.
1: Como hemos comentado tú y yo en otras ocasiones, como pasa en Mallorca,
0: igual.
1: Se comercializan vinos de distintas bodegas, aunque todo esté bajo un mismo sello de una misma denominación.
0: Sí. Pero utilizan otra marca, ¿no? Usan Saleo, ¿no?
1: No. Saleo es solo y exclusivamente de Viña Oliva.
0: Ya, Viña Oliva.
1: Es la marca solo de Viña Oliva.
0: Sí, los que se llevan...
1: Luego cada bodega tiene después su vino particular con su marca particular.
0: Sí, y su distribución, todo.
1: Y su distribución independiente.
0: Sí. O sea, para que nuestros oyentes entiendan más, es la cooperativa... Lo que hacen es producir el vino realmente allí en sus instalaciones y ellos después ya automáticamente se lo llevan ya embotellado o como quieran. ¿Cómo lo pueden hacer?
1: Claro, normalmente se lo puede llevar embotellado.
0: Sí,
1: pero volvemos a lo mismo de siempre.
0: Sí.
1: Al ser grandes granelistas, pues vendemos muchísimo vino granel.
0: Ya, pero como yo pensé que a lo mejor alguna bodega puede tener ideas de vino de guarda, llevárselo para tenerlo en barrica o para tenerlo en acero inoxidable un tiempo, de darle
1: no,
0: crianza.
1: Normalmente cada uno lo elabora dentro de su propia cooperativa.
0: Ya.
1: Entonces la cooperativa que no tenga una sección de bodega y si tenga viñedo, pues es la que elabora dentro de las instalaciones de Viña Oliva.
0: Mira, Santiago, yo te agradezco mucho que nos cuentes, porque sabes que nosotros aquí en Mallorca nuestras cooperativas no son como vosotros, ¿no? Normalmente tenemos pequeñas cooperativas, para comparar con vosotros, que pueden... ayudan a sus socios a un tipo de elaboraciones, pero en cambio en aceituna sí que hay una que lo hace, pero otras de vino no conozco ninguna o que hagan esta cantidad masiva. Que aquí se podía hacer.
1: Son formas distintas de trabajar, por supuesto,
0: claro,
1: que se puede hacer, pero son formas distintas de trabajar.
0: Pero interesante conocerlo también, ¿no? Porque así...
1: Claro, por supuesto, si aquí es interesantísimo conocer
0: son ideas.
1: Toda la manera de trabajar de nuestra geografía.
0: Claro que sí. Y de todo este conjunto tenéis el enólogo Manolo García, Marcena. Es el mismo que esté...
1: Manolo es el gran artífice de estos vinos.
0: ¿Cuánto trabajo debe tener?
1: Elabora los vinos de más de... No me lo puedo ratificar exactamente, pero creo que son 8 o 10 bodegas o más la, sí, la que le lleva es la elaboración junto con su equipo, madre de mía, los vinos. Madre. Y es una auténtica locura para este hombre porque sí, cada uno tenemos un clima distinto, un vino distinto, variedades distintas. Sí, y en todas ellas hace unos vinos magníficos,
0: ¿eh? Es un artista, realmente, ¿no?
1: Manolo es un fenómeno de enología, ¿no? tiene unos vinos espectaculares por todas las cooperativas y todas las bodegas, ¿no? Es un hombre que está súper premiado en sus vinos.
0: Ah, bueno, y él tiene viñas también, hace vino propio.
1: También es agricultor, Manolo también es agricultor. Tiene el hombre sus parcelitas, me ha contado algunas veces así hablando. Sí. Tiene sus dos o tres parcelitas. Y él es socio de la cooperativa San Isidro de Villafranca. Porque Manolo es residente de Villafranca de Los Barros.
0: Ya.
1: Entonces él es socio de la bodega de San Isidro y también elabora los vinos de San Isidro, por supuesto.
0: Sí, claro. Pero el suyo te los deja probar alguna vez, los que hace él particularmente.
1: No, yo particularmente no sé si elabora él para su casa privada o no lo sé. Yo sé que mete la uva en la bodega de la que es socio y si elabora particularmente a lo mejor hace como los grandes cocineros, se queda con el secreto guardado y ya está.
0: Sí, pero vaya, ya que lo hace también, él debe tener sus ideas propias, ¿no? También para...
1: Hombre, por supuesto, él debe de tener sus ideas propias en su laboratorio y demás. Y hará como los grandes genios sus experimentos.
0: Sí, sería interesante.
2: Normalmente en las bodegas en privado solemos hacer nuestros experimentos.
0: Santiago, tienes que decir, tienes que invitarme a tomar un vino, tú lo conocerías. A ver, debe tener alguna cosa por ahí.
1: Uno de esos que tengas guardado a buen recaudo, ¿verdad?
0: Sí, pero habrá hecho experimentos, casi seguro, con estas variedades, porque todos los enólogos, por supuesto, les gusta innovar y experimentar, y claro, te va a dar a probar lo que le ha salido bien, lo malo no lo pruebes, no te lo dejan a probar, claro, por supuesto, en este caso, ¿no? Sí. Bueno, Francisca, nos estamos enfrentando una vez más, gracias a Santiago, a conocer una variedad nueva. Aunque diga que es muy parecido, pero son varias. Para nosotros es la primera vez que probamos una pardina. ¿Cómo sé que has ido por las tierras de Extremadura y Andalucía? ¿Tú habías oído hablar de esta variedad?
2: No. Piensa que hace ya bastantes años que estuve por ahí. Y no, la verdad es que la pardina es la primera vez que la pruebo. Y Pardina.
0: Quiero decir que, Santiago, había invitado a nuestro extremeño Andrés Nevado, que tenía nombres y ganas, porque dice que su hermano comercia este vino allí, pero tenía un problema y no ha podido venir. Pero vaya, en otra ocasión, le
2: mandamos saludos desde aquí.
0: Sí, de acuerdo. Y que,
1: por supuesto, un saludo para Andrés.
2: Sí, bueno, yo lo veré. Sí, lo veo casi que semanalmente.
0: Sí, bueno, me sabía mal no poder venir hoy, pero
2: sí,
0: tenía
2: me sabe un, mal que no haya podido que, venir, sí. Aunque no él no beba vino.
0: No, pero
2: le encanta su tierra
0: ayer que solamente con el aroma ya se siente en casa.
2: Sí, ¿no? Exactamente, claro, exacto.
0: Esto ocurre mucho. De mucho todo, y siempre por esto siempre decimos que cuando uno va a un lugar hay que probar los productos del lugar, ya sea vino, pan, claro, o jamón, o lo que sea en este caso, ¿no? Bien, ¿qué te ha parecido, Francisca, esta cata de estos tres vinos en general?
2: He ido un poquito rápida porque, claro, solita y...
0: No, solita, valiente, pero es buena.
2: Vamos aprendiendo.
0: A ver, antes de nada, ¿nos podías, Santiago, decir este semidulce, que es un saleo del 2025? No dice la fecha, pero debe ser del 2025, supongo.
1: Sí,
0: ¿no?
1: Será de la campaña pasada también.
0: Sí. Es una variedad, esta espardina también, espardina.
1: Ese saleo también, el semidulce también se elabora con pardina.
0: Sí, y a ver, ¿cómo se elabora?
1: Su proceso pues viene a ser el mismo que se suele llevar en los vinos semidulces que tenemos por aquí. Se le hará seguramente una doble fermentación, como se hace con los vinos nuestros. Y una vez elaborado, cuando tenga su porcentaje de azúcar adecuado, le pararán la fermentación y pasará al embotellado.
0: Tenemos que decir a nuestros oyentes que no tiene azúcar añadido esto, no le añaden azúcar. O que sea,
1: exactamente, semi... nuestro vino, la peculiaridad de esta zona, nosotros no le añadimos azúcares a los vinos.
0: Exactamente, sería la dulzura natural de la uva.
1: Al ser unos vinos que, porque Pardina es una variedad que lleva un porcentaje bastante alto de graduación, porque suelen ser unas uvas que de grado van bastante bien, porque estas uvas, si las dejas que maduren más de la cuenta, se van en una fecha normal, no estamos hablando, se van de los 13 grados para arriba.
0: Ya, uy, hay que pararla.
1: Entonces, es un vino que hay que pararle las fermentaciones para que no se vayan de madre.
0: Sí. Bueno, en este caso, este saleo semidulce es 10 grados. Es una fermentación.
1: Claro, son vinos que se elaboran con gradualidad, con graduación bajita, que es lo que nos está gustando a todo el mundo ahora, que vinos que tengan una graduación, que sean fáciles en boca, que sean agradables.
0: Sí, y bueno, están haciendo muchos experimentos por esta zona, como ya te comenté, para que los que bajen de graduación los vinos. Aquí tenemos uno que 10 grados ya está bien, ¿no? Está en un, tampoco es...
2: graduación alcohólica, no está, para la gente que no quiere
0: hombre, es que está estupendo, perfecto, ¿no?
2: Exactamente.
0: Bueno, bien, entonces, Francisca, ¿qué has encontrado con este saleo?
2: Una pregunta le quiero hacer.
0: A ver,
2: ¿este vino dulce ha estado en contacto con las pieles?
1: Pues yo, Francisca, en el tema de la enología, no sabría decírtelo, la verdad.
2: Vale.
1: No voy a echar yo ninguna mentira.
0: Sí,
1: a ver si no sabría decirlo. No.
2: Vale.
0: Bueno,
2: yo le voy a decir que es un bueno de la bodega Zaleo. Indiscutiblemente,
0: sí.
2: Es un semidulce el primero y tiene un 10% en alcohol. Es una pardina, pero hoy tenemos día de raíz.
0: Sí, raíz.
2: Y a mí me ha marcado una cosa ya desde el principio, y me estaba riendo cuando Andrés... ¿cómo se llama?
0: Santiago,
2: perdona. Cuando Santiago lo ha dicho, me he reído porque digo, jo, es que me ha marcado un montón y ya desde el principio.
0: ¿Sí?
2: Bueno, os diré que este semidulce es un dorado pajizo, una lágrima muy intensa y unos tonos verdosos muy limpio y también muy bien. Tiene una visión que me ha gustado bastante. Es limpio, brillante, indiscutible.
0: Mm-hmm.
2: Nariz. Muy tenuas rosas y algo de jazmín. Pero
0: no sale floral hoy.
2: Muy poquito. No, me ha salido ahora, a lo último, que ya llevamos un ratito con ellos.
0: Que
2: y lo tenemos más
0: atemperados.
2: Ha salido, ha sido algo que he puesto ahora, porque al principio no. Al principio tenía los tonos herbáceos y la parte del terruño, arcilla. Arcilla en nariz.
0: Sí, hoy sale mucho.
2: Y algo de notas cítricas.
0: Final, al retrogusto.
2: Sí, en nariz. No, en el retrogusto, bueno, también en el retrogusto cuando lo he tenido en la boca. Pero en la nariz también me ha dado una parte cítrica. Yo lo he asociado a unas pieles. A un limón de estos tipo pomelos. Es lo que me ha dado. En boca, indiscutible, es un vino dulzón, pero es fresco. Al mismo tiempo es muy fresco. Notas herbáceas, pero hay hierbas secas. Por esto también he dicho, cuando ha dicho lo de secano, digo bien.
0: Sí.
2: Digo, mira,
0: el tipo de terreno.
2: La hierba secas, arcilla, en boca, arcilla, un retrogusto con... Algo no está marcando mucho hoy tampoco son las frutas blancas.
0: No,
2: me salía la fruta blanca y al final notas cítricas. Tiene un final cítrico que la verdad es que me ha gustado porque Es el contraste. Este dulzón al principio y esta parte cítrica al final.
0: Estos son vinos de aperitivo excelentes, ¿eh? Realmente sí, no estamos acostumbrados nosotros.
2: No, y vinos, aquí, exactamente, que puedes tomar en aperitivo o un vino incluso después de comer.
0: También, queda muy bien.
2: Estás para tomarte para una copa.
0: Sí, sí, sí, sí. Pero a veces tenemos que, parece que le tenemos miedo a los vinos, llamémosle dulces, aquí menos pone semidulce. Pero sí, este vino no es empalagoso en absoluto.
2: No, nada. ¿No? Es,
3: para nada, para nada.
2: Lo que llama mucho la atención es, al principio sí, es dulzón.
0: Sí,
2: pero luego te cambia completamente, exacto, la boca. Al final, ya te digo, está en notas cítricas que me han gustado.
0: También está muy bien equilibrado en acidez, ¿eh? Tiene una acidez muy
2: controlada. Tiene una acidez muy bien equilibrada.
0: Controlada.
2: Y yo encuentro que incluso un poquito baja. La acidez está muy bien equilibrada, pero, por ejemplo, he encontrado que en el otro, en el que vamos a hablar ahora, tiene otro tipo de acidez.
0: Pero claro, como vino que nosotros, como he dicho, no estamos tan acostumbrados a estos semidulces, conocemos los semidulces, a veces italianos, que son estas muy dulces, ¿no? Realmente no.
2: Sí, que son empalagosos. Sí, hay vinos que llega un momento que son empalagosos, sí, pero este no tiene nada. Es para la gente que le gusta, que no son de vinos checos, vinos así algo dulzones, creo que les va a encantar.
0: Ligaría con cualquier cosa en esto. Sí. ¿No? Es una buena idea. Que...
2: Y una cosa muy importante, 10 grados.
0: Sí, esto a veces esto a mí me han pedido, muchos oyentes me dicen, es que ahora buscan vinos de poca graduación porque cuando sales no puedes beber. Y bueno, todo. Beber, siempre se puede beber con moderación. Siempre se puede
2: beber. Se puede beber, exactamente. Siempre, pero hay moderación. Que beber siempre con moderación.
0: Pero existen vinos, claro que existen vinos, ya los conocemos nosotros, que son de baja duración, que te puedes tomar, si quieres, dos copas y tampoco pasa nada, ¿no?
2: Uh-huh.
0: Pero también lo importante es que hay que reconocer que los vinos semidulces son unos excelentes aperitivos.
2: Sí.
0: Excelente. Y ahora, por ejemplo, nosotros lo tenemos atemperado, que puede ser que este vino, con su estado, puede ser que tiene que servirse más fresco, porque posiblemente a 10
2: bueno,
0: grados, 12 grados.
2: A la gente que
0: grados,
2: le guste muy fresco.
0: Ya, pero no lo encontraríamos esto que contamos nosotros, ¿no?
2: Exactamente. Y todo el mundo lo sabe, ¿no?
0: Sí.
2: Si tú tomas...
1: Cambian totalmente.
2: Completamente.
1: Tomárselos bien fresquitos es una auténtica.
2: Sí, yo a veces mis amigos o gente no me pregunta, pero ¿cómo lo encontráis? Digo, porque tenéis la costumbre de tomar el vino blanco muy frío, o los rosados.
0: Muy frío, no, muy frío.
2: Y si son muy fríos, o son fríos,
0: quitan la sed, pero no te pasan.
2: Exactamente, pero pasáis a ser vinos, con, se nota más la acidez, son, bueno, para mí, muy diferentes.
0: Bueno,
2: muy diferentes.
0: El resto, al final, ¿te ha gustado?
2: A mí me ha gustado.
0: Te ha gustado, es importante esto, que te guste.
2: Me ha gustado porque es un vino que es muy versátil.
0: Muy bien, entonces pasaríamos al... Al Saleo también.
2: Pardina, exacto.
0: Que es, supongo que también es 2025, porque como no tiene fecha, pero es 100% Pardina. En el caso es de vaso de secano de una edad media de 20 años, las viñas, como el otro.
2: Uh-huh.
0: Y este tiene premios: tiene premio de Espiga de Oro, Arabel de Oro, que es, no sé qué premios debe ser de la zona. Y tiene Mezquita de Plata. Mezquita sí, que nos han llegado aquí. Nuestros vinos también tienen premios Mezquita, ¿no?
2: Sí.
0: Que son de prestigio, ¿no? Es decir, viene galardonado con medallero, esta Pardina. Vamos a ver.
2: Creo que bajo mi punto de gusto, ¿no?
0: Un segundo. ¿La elaboración sabes alguna cosa, Santiago, de este Pardina?
1: ¿La elaboración en qué sentido? ¿La forma de elaborarse?
0: Sí, como está, si ha tenido...
1: Pues lo que hemos explicado antes, seguramente el sistema de elaboración es exactamente igual que el que llevamos en nuestra bodega, que se le da la graduación en depósito hasta que el enólogo crea oportuno y luego se le cortará la fermentación y a la hora de envasado se vuelve a refermentar.
0: Ya. Y esto Estos son filtrados, ¿no? Vinos completamente filtrados.
1: Pues sí, sí, por muy, supuesto, estos son todos vinos que están todos filtrados, nada más hay que ver el brillo que tiene.
0: Sí, sí. ¿Cómo filtráis? ¿Con...? ¿Es vegano?
1: No me acuerdo cómo se llama una prensa, una máquina, no me acuerdo, las máquinas de filtrado.
0: Ya, pero son de...
1: El nombre específico, estaba tratando de buscarlo.
0: Sí.
1: No, una prensa de filtrado también.
0: Sí, pero
1: ¿qué filtra con...? Son distintas camisas por el que van pasando los vinos y se va quedando las impurezas ahí, hasta que sale el vino limpio como un cristal, ¿verdad?
0: Sí, se puede ser que sean, para decir algo, de papel, no son de origen animal.
1: Sí, yo creo que sí, que son de celulosa.
0: Celulosa, creo.
2: Sí,
0: ¿no?
2: Me lo ha dado la sensación.
0: ¿Sí? Sí. Muy bien, Francisca.
2: Estamos en... Volvemos a repetir, un Zalco, una Pardina, y esta sí tiene 12 grados en alcohol. El color es muy parecido, solamente es que este lo cambia un poquito para mí. Es un dorado pálido.
0: Es
2: un dorado muy pálido.
0: Hay un poco de diferencia.
2: Sí, hay un poquito de diferencia. Nosotros aquí en el estudio lo estamos viendo. Muy poquita, pero se nota. Es limpio, brillante, estos tonos verdosos que también, este ribete verdoso que está marcando, excelente lágrima, tiene una lágrima muy glicérica, me ha gustado muchísimo la lágrima que tiene, y en nariz, son frutas de hueso,
0: sí.
2: A mí me ha dado fruta de hueso.
0: Este sí que tiene,
2: Notas florales muy tenuas, sigue, la parte floral es muy tenua, herbáceo, indiscutible, arcilla, y yo os diría que incluso tiene, las notas herbáceas como si fueran aromáticas, es lo que me ha dado, lo que me está dando.
0: En
2: boca.
0: Hay unos aromas que nosotros de hierbas que no conocemos. Ahí debe haber algo de la fauna, flora y fauna junto. Que...
2: A veces también nos dan
0: esta
2: sensación de los aromas mediterráneos nuestros.
0: Sí, exacto,
2: esta parte mediterránea nuestra.
0: Sí.
2: El tipo de flores, ¿no?
0: Uh-huh.
2: Bueno, de hierbas, y porque es que me estaba dando las notas de las hierbas.
0: Hay un tipo, es que yo estaba analizando, hay un tipo herbáceo, pero que parece una flor blanca.

0: A mí me ha venido en boca ya el melocotón, la parte del melocotón. Muy buena estructura, con un retrogusto de las notas de arcillas y al final sigue igual, la parte cítrica.
1: A mí
0: El
1: me
0: final es
1: sí.
0: la esta y la verdad es que me ha
1: Bueno.
0: sorprendido, porque al probar el dulzón
1: Sí,
0: y
1: no.
0: luego
1: No, este te
0: probar
1: da una
0: este, siendo
1: sensación, ¿eh?
0: las 2.000 variedades, son
1: Sí.
0: súper
1: Yo
0: diferentes.
1: no, en el gusto hay una cosa que no tampoco puedo encontrar, que me da como un recuerdo a un tipo determinado de manzana, pero no qué es. Es una, tal vez habría que definir, ¿o es una manzana salvaje o es una fruta que se parece?
0: Yo la manzana hoy
1: No.
0: no la he encontrado
1: Te da,
0: tanto.
1: en el retrogusto encuentro a veces cuando comes esta manzana, esta pequeña acidez que te deja. Aquí
2: Manzana verde.
1: sí, puede ser, ¿eh? Pero no, es
2: Manzana
1: una,
2: verde.
1: es un
2: Ya, pero
1: tipo.
0: yo me. Este me ha
1: ¿Qué?
0: identificado mucho con el melocotón.
1: Ah, bueno.
0: Estos melocotones que son no solo rojos, nosotros les decimos melocotones amarillos
1: Sí.
0: y que son un poquito más
1: También,
0: ácidos
1: también, sí. Puede ser esto,
0: y
1: puede ser.
0: tiene
1: Puede
0: es como
1: ser.
0: si fuera una fruta blanca, pero no lo es.
1: Exactamente.
0: Esta es
1: Sí.
0: la.
1: Bueno, realmente. Bueno, Santiago, tú seguramente. ¿Estás haciendo la caza con nosotros o estás en el campo
2: No,
1: trabajando?
2: no puedo hacer la cata porque estoy todavía con jornada laboral.
0: Vale, pues
1: O
0: te
1: sea.
0: tengo que decir
1: Sí. Bueno.
0: que me ha encantado este.
1: El saleo de mi oliva, esto,
0: Sí.
1: bueno, qué bueno, estarán
0: ¿Ves?
1: contentos de
0: Está.
1: esta bodega
0: Los que nos gustan
1: o
0: estos vinos.
1: cooperativa.
0: Y iba a decirte otra vez lo mismo, por las pieles,
1: Sí.
0: porque da. Como
1: Esta,
0: si hubiera estado al menos 24
1: bueno,
0: horas en pieles.
1: sí, bueno,
0: En.
1: este ha estado, a ver, te puedo mirar. No, he podido encontrar si había estado, pero parece que sí que ha estado. He leído en varios lugares, en varios informes, que fermentación en pieles, pero no dice qué, si es esta variedad, si es este,
0: Ya.
1: pero porque sí que el tinto sí que lo dice. Pero
0: Sí, el tinto nos
1: yo he
0: marcan
1: leído algunos
0: estos caminos que es
1: artículos,
0: una gozada.
1: sí, pero he leído algunos artículos de gente que lo ha probado, de catadores que dicen, bueno, se nota su estado en pieles, quiere decir que a lo mejor se ha informado que pues,
0: Yo este
1: no lo
0: incluso un
1: sabemos.
0: poquito más.
1: Bueno,
0: Me da esta
1: bueno.
0: sensación de que ha estado, no quiero
1: No,
0: decir 48 horas, pero al
1: no,
0: menos
1: no.
0: 24,
1: Bueno, no,
0: que
1: pues
0: haya pasado
1: sí.
0: por sus pieles.
2: Yo
0: Porque
2: sí
0: da
2: tendría
0: otra
2: que resaltaros,
0: estructura.
1: a ver,
2: Tendría que
1: dime.
2: resaltaros una cosa.
1: A ver.
2: Es una de las peculiaridades que tienen estos vinos o este mosto o
1: Sí.
2: esta uva, la variedad.
1: Sí.
2: En la textura de cuando tú te comes una baya de esta uva, de la variedad pardina,
1: Sí.
2: la estás paladeando y te queda como una cierta aspereza ahí en la boca que te sabe mucho a campo, como está diciendo.
1: Sí.
0: Ya.
1: Sí.
2: A terruño, a eso te sabe mucho a campo.
1: Sí.
2: Te
1: Sí,
2: deja
1: no.
2: una aspereza en la boca y a lo mejor esa misma aspereza también se puede transmitir a los
1: Puede
2: vinos.
1: ser, puede ser.
2: El hecho de si fermenta un poco con las pieles o no, pues
1: Sí.
2: la verdad
1: Bueno,
2: es que yo no lo
1: esto
2: sé.
1: habrá que pedir.
2: ¿Para qué voy a decir?
1: No, se lo vas a pedir a Manolo. Se lo dirá.
0: Sí,
1: Ya
0: pero
1: está.
0: también puede influir esto, que lo que él dice, al
1: Sí.
0: tener las pieles tan
1: Puede
0: fuertes,
1: ser.
0: tan duras,
1: Puede ser, ¿eh?
0: aporta también esa parte de esta acidez, también está muy bien estructurada.
1: Tal vez acidez como astringencia a la vez, ¿no? Que yo lo pongo por como una manzana. Pero es curioso, este nos queda en el incógnito. Iremos probando y ya veremos si sale más tarde. Bueno,
0: Sí.
1: como el tiempo funciona, que el reloj sigue funcionando, vamos a hacer la cata del saleo, esta de
2: Del
1: mi
2: team.
1: oliva, del tinto, de esta vez de un tempranillo, que en este sí que yo tengo, que es, bueno, es un viñedo en vaso protegido del sol, de secano, de una media de 20 años, maceración de sus pieles durante 7 días. Y está bueno, la maceración se hace en 22 o 24 grados, la maceración de sus pieles.
0: Muy bien.
2: Se hacen depósitos autovaciantes.
1: Exactamente.

0: Y tiene 14 grados. Este tiene, por supuesto, tiene un palmarés fuerte. Tiene premio Espiga de Oro, Mezquita de Plata, Arabel de Plata, Bacus de Plata y Baco, porque tiene Bacchus y Baco, son dos, que es el mismo, pero hace dos concursos al año. Y ha ganado los dos la plata. La plata está entre los mejores, porque a veces puede decir que la plata es un tercer lugar,
1: Tiene
0: pero
1: también un gran Baco de Oro.
0: tiene un gran Baco de Oro también.
1: Sí, tiene
0: Ah,
1: también un gran Baco de Oro.
0: no estaba donde yo lo he visto, pero vaya, lo vamos a poner. No
1: Bueno.
0: sabe de qué, ¿no? No sabe qué concurso.
1: Creo que ha sido en la campaña pasada, pues puede ser el vino que tengáis encima de la mesa, el que tenga un gran Baco de Oro.
0: Ah, vaya.
1: Porque luego de los mismos zaleos tintos que tenemos ahí, doble
0: Sí,
1: zaleo,
0: sí,
1: y
0: sí.
1: el Tinaja, que son vinos que estos ganaron el año pasado el
0: Sí.
1: oro en el Danube Wine Challenge en Alemania.
0: Vaya, vaya.
1: Wow.
0: O sea, lejos, lejos.
1: También
0: Bueno.
1: tuvieron la medalla de oro. Son vinos que se hacen en una tirada más limitada, claro, porque
0: Claro.
1: esto de la tinaja es el hecho de tratar de recuperar
0: Sí.
1: estas cosas antiguas, de las bodegas antiguas. Entonces hay
0: Sí.
1: varias tinajas, no se
0: Sí.
1: fermentan en las barricas, se fermenta la tinaja y se elabora ahí mismo, en tinajas de barro. Es una peculiaridad que hay allí y bueno, que sale una cantidad pequeñita de botellas, pero sale un caldo magnífico.
0: No, muy
1: Sí.
0: bueno. De todas maneras, este Zaleo Tinto es de 2024. Es joven, muy joven, ¿eh? Realmente joven. Desarrolla juventud, ¿eh?
2: Es que en
0: Este.
2: copa no lo estás diciendo.
0: Oh, sí.
2: Soy un niño pequeño. Es un niño pequeño. Bueno,
0: A
2: como hemos
0: ver.
2: escuchado,
0: Bueno,
2: es un
0: perdona,
2: tinto, sí.
0: perdona, Santiago, le hemos hecho el honor al Saleo Tempranillo, que lo vamos a hacer la cata en Copa Borgoña. Copa más
1: Coño.
0: ancha, si no.
2: Sí,
0: Y además,
2: más ancha.
0: Reader de 30 euros cada una. O sea que vámonos con
2: Hombre, la
0: ella.
2: copa también no es por decir,
0: Sí,
2: pero
0: hace
2: nos
0: mucho,
2: influye
0: ¿eh?
2: muchísimo.
0: Sí, bueno.
2: Bueno, os voy a decir, es un tinto, es un tempranillo con 14 grados en alcohol. Yo voy a decir que entra ya en los vinos que hay que saborearlos, pero tenemos que controlarlos. En color es un rubí, una cereza picota.
0: Sí.
2: Una lágrima excelente, súper glicérica, lenta, muy lentamente, de capa media alta. Me ha encantado su color y su lágrima. Sigue tiñendo la copa, como
0: Sí.
2: decir, soy un
0: Soy
2: niño chico,
0: joven.
2: muy joven. Creo que es un vino que se le puede dar un tiempo.
0: Se puede tener.
2: Y sí, creo que se puede tener
0: Bueno, tenemos
2: no
0: que.
2: muchos años, pero un
0: No,
2: poquito
0: no.
2: sí, y
0: Bueno.
2: creo que aún terminará
0: Sí.
2: de
0: No,
2: decir aquí estoy.
0: no es un vino para tener de guarda porque viene con un tapón de. No, es de corcho.
2: Ya, pero es
0: Parece.
2: un vino que puede tener perfectamente, Tony,
0: Sí,
2: dos o
0: sí,
2: tres
0: sí,
2: años o cuatro. Yo diría que
0: sí.
2: incluso cuatro o cinco, me
0: Bueno, a lo
2: alegraría.
0: mejor Santiago te dirá, no hay que guardar los vinos.
2: No, no hay que guardarlos, hay
1: Yo
2: que beberlos, pero hay
1: normalmente
2: vinos.
1: esto que se dice por ahí de un vino para las grandes ocasiones, a mí me dicen
0: No,
1: varios amigos que tengo en
0: no.
1: este mundillo que los
0: Sí.
1: vinos buenos hay que bebérselos cuanto antes.
0: Sí, porque las grandes
1: ¿Sabes?
0: ocasiones ya pasan, a veces
1: Porque
0: ha
1: las grandes
0: pasado.
1: ocasiones se tienen todos los días,
0: Sí,
1: ¿sabes?
2: Exactamente,
1: exacto,
2: las
1: ¿no?
2: grandes
1: Entonces,
2: ocasiones las tenemos todos los días,
0: yo
2: pero los que no.
1: siempre
2: Entonces
1: se
0: es.
1: tercia cualquier cosa y hay que beberse un vino de esto
0: No,
1: y dejarnos de guardar una
0: esto.
1: botella específica para dentro de 5 años y esas
0: Exactamente.
1: cosas así.
0: Yo,
1: Sí.
0: Santiago, es una de las preguntas que me hace más. La gente me dice, oye, este vino, yo tengo esta botella y lo guardo por ahí. Y yo digo, mira, escúchame, tienes que hacer este vino, bebértelo, porque a lo mejor tú no lo beberás, lo beberá otro. Tienes que
1: Exactamente.
0: beber solo tú, no dejes pasar el tiempo. El
1: Pero hoy
0: tiempo
1: en
0: me
1: día
0: refiero, ¿no?
1: decimos aquí en mi pueblo, Tony, que hoy en día hay muchas muertes repentinas.
2: Eso.
0: Eso, ahí
2: Pero
0: ya.
2: bueno, también vamos
1: Entonces,
2: a decir que hay
1: hay que
2: vinos
1: disfrutarlo
2: en que
1: cuanto antes
2: no,
1: este tipo de
2: eso,
1: vino, es
2: hay vinos
1: verdad.
2: en que no, pero hay vinos en que te dicen, en este momento soy un niño, déjame madurar un poquito
0: Sí,
2: y
0: bueno, eso la
2: vas
0: verdad.
2: a disfrutar un poquito
0: O
2: más.
0: sea, que uno que pueda tener, si quiere interesado en este vino, Pues se
2: puedes tener...
0: Puede ser una caja y vas cada medio año te vas bebiendo una botella y vas...
2: Exactamente, y vas saboreando y vas viendo la evolución de este vino porque encuentro que tiene muy buena... Puede tener muy buena evolución. En nariz...
1: Están bastante bien elaborado.
0: Sí.
2: En nariz, frutas negras. Una de las que más me ha dado ha sido las moras. Herbáceo, indiscutible. Notas minerales, pero él lo ha dicho. Yo había puesto un pero, una interrogante, porque no me da solamente arcilla. Me da a barros, a piedras, también a esos terrenos sencillos, pero...
0: Este es que marca.
2: Es muy diferente a los otros.
0: Marca piedra, mucha piedra.
2: Exactamente, es más mineral en la parte más de piedras, también arcilla, pero me ha marcado otras cosas.
0: ¿Sí?
2: Notas florales, de color, flores, pero al final, cuando lo tienes al cabo de un buen ratito, yo creo que... A ver, a lo mejor nos marcaría más, sería un poquito más floral en otro día, pero hoy, por desgracia, lo tenemos así. Hoy nos marca todo mucho terreno. En boca, goloso, fruta.
0: Fruta madura, pero se esparce por la boca. Sí.
2: Esa parte mineral que también te dice estoy aquí. Tiene muy buena acidez. Una buena estructura, por mí está súper bien estructurado. Con un final, tiene un... Bueno, es largo, es, es vibrante, es balsámico, tiene notas balsámicas, tiene notas de vainillas. Y tiene un final secante, es más secante.
0: Está exigente.
2: Sí, secante, pero que al mismo tiempo te vibra en la boca.
0: Es su juventud, es muy joven este
2: Sí,
0: vino.
2: Es que es exacto. Unos excelentes taninos, marca unos taninos espectaculares y no se notan. No, la verdad es que es un vino que lo estás teniendo en boca, lo estás disfrutando y no se notan estos 14 grados que tiene.
0: Bueno, te ha gustado mucho por lo que veo.
2: Yo lo he encontrado excelente. Yo, a ver, yo soy muy amante de los vinos tintos, pero es
0: cuidado,
2: que
0: cuidado, aquí
2: este es un vino para saborearlo, para estar con él.
0: Santiago, pásale enhorabuena a la cooperativa.
1: Por supuesto, se lo pasaré a Viña Oliva.
0: Y a Manolo.
1: Y a Manolo, por supuesto.
0: Pero insisto, tienes que decirle que te deje probar su vino. Pues si hace estas cosas, algo debe tener escondido.
1: Los vinos privados son los que hay que probar.
0: Eso.
2: Si
0: es
2: en cooperativa está haciendo esto.
0: Madre mía.
2: Dios, no quiero pensar lo que puede hacer personalmente.
1: En cooperativa, y estamos hablando en cooperativa, que cualquiera de estas cooperativas lo mínimo que maneja son de 15 a 20 millones de litros.
0: Ya, imagínate.
2: ¿Millones?
0: Sí, por supuesto.
2: Por Dios.
0: Sí, millones, claro. Estamos hablando de cosas muy grandes.
2: Sí.
0: Toda Mallorca, media es media, o menos de media.
2: Perdona, menos. Mallorca debe elaborar en total unos 6 millones.
0: Imagínate.
1: Sí, unos 6 millones en total.
2: En total.
0: Sí.
2: En total.
1: Particularmente nosotros, yo hablo de mi cooperativa, que es la que más conozco.
0: Sí.
1: No puedo hablar de las demás porque no estoy internamente dentro de todas, ¿no? Pero de la que más conozco, nosotros particularmente este año nos hemos ido casi a 10 millones en blanco.
0: Fíjate.
1: Y hemos pasado del 1.600.000 en tinto.
0: Dios mío, no.
1: Nosotros, somos una cooperativa grande en tema de
0: como esta.
2: Y sois una. Nosotros somos
1: 128 del grupo.
2: 109 bodegas,
0: sí.
2: Más los particulares que podamos tener, pero bueno.
0: Los que venden están.
2: Los que venden son 109 bodegas y están en una capacidad de unos 6 millones de. De litros de
0: Kilos. Santiago, tenemos lo mismo.
2: De kilos.
0: Vosotros no tenéis distribuidor, o sea, Leo no tiene distribuidor aquí en Mallorca.
1: No, por supuesto, claro que no.
0: Bueno,
1: ahí en Mallorca es que es complicado entrar.
0: Complicado,
1: con,
0: ¿eh? Bueno.
1: Estáis ahí.
0: A ver, contacto con Viña Oliva, por internet se puede adquirir estos vinos, ningún problema.
1: Por supuesto, por supuesto, yo creo que sin problema.
0: Y más o menos nos puedes decir el precio para que nuestros oyentes...
1: Ahí ya me coge esto. Pero bueno, pueden andar en la línea de los vinos nuestros también, de sobre 4 euros la botella, 4 euros y algo.
0: Sí.
1: Y la peculiaridad o la desgracia que tenemos todos los vinos de la comarca de Tierra de Barros, así de vinos de cooperativa me refiero, no vinos privados, es que se hacen unos vinos maravillosos y no son vinos que se venden caros. Nosotros no vendemos los vinos caros.
0: No, están muy bien. Vuestros, sobre todo,
1: están bastante bien de precio. Dulce Eva, vosotros ya lo conocéis bastante bien.
0: Sí,
1: Dulce Eva lo tienes en el mercado por no llega a 4 euros la botella.
0: Imagínate, esto no estamos acostumbrados nosotros.
2: No, la verdad
1: mi explicación siempre
2: no
1: es la misma.
0: Sí.
1: Mi explicación siempre es la misma cuando me preguntan, ¿por qué Dulce Eva, que es un vino tan bueno? Digo, porque nosotros elaboramos 11 millones de litros de vino blanco, digo, y no podemos vender nuestro vino a esos precios. Que
0: claro.
1: Como se vende un vino de autor, de estos que a lo mejor venden a 25 euros la botella.
0: O más.
1: Sí. Que a lo mejor es un error, que no quiere decir que estas botellas que valen 25 euros o 18 euros sean mejores vinos que esto, ¿eh?
0: No, esto lo tenemos claro. No, en esto...
1: Para nada, eso a todo lo que nos gusta el vino lo tenemos claro. Nuestra política es que la cuenta tiene que salir para que se mantenga la estructura comercial y que al agricultor le salga la cuenta. Entonces,
0: exactamente.
1: Si el precio de la botella es 4 euros y con eso no salen las cuentas, pues a 4 euros se vende la botella.
0: Muy bien, pues
1: claro. Es triste reconocerlo, pero
0: no, pero
2: es lo que pasa, pero cuando entras en unas bodegas privadas o como Mallorca, por ejemplo, hay vinos en Mallorca que se venden también a 5, 6, 7 euros, 8, puedes encontrar. Pero es que los costes en Mallorca ya no solamente es hacer el vino, son los costes. Exportarlo todo de afuera. Hay poco terreno ahí.
0: De todas maneras, como he explicado con Santiago, la operativa es donde funcionaría en este caso, ¿no? Por eso ha sido muy interesante. De hecho, también tenemos que decir a nuestros oyentes que se ponen en contacto con Viña Oliva, allí tienen su página web y tienen ventas para comprarle directamente.
2: Sí, porque yo he visto que tienen más vinos.
0: Sí, tienen más, tienen el Tinaja.
1: Sí, tienen una gama de vinos como cualquiera de nuestras bodegas.
0: Habrá que hacer otro día más.
2: Pues no sé si hay tintos un poquito con otro tipo de estructura, pero...
0: Este está bien, ¿eh?
2: Este está...
0: Está súper bien.
2: Estupendamente.
0: Está bien. Bueno, nosotros, Santiago, nosotros, tú no estar aquí, una lástima, que nos gustaría que nos estuvieras con nosotros. Nuestro sponsor nos ha recomendado para este estupendo vino del queso curado con romero, para que nos dé este aroma. Y también nos dará unos embutidos de elaboración propia, ¿eh? Son embutidos de aquí, de cerdo de raza mallorquina, que... Los vamos, ya te pasaré la foto, verás cómo son, ¿eh? Lo vamos a pasar muy bien.
1: Por supuesto, por lo menos, ya que no lo puedo degustar, por lo menos me compartes la foto.
0: A estas horas.
1: Y la ponemos en nuestras redes también.
0: Con hambre. Bueno, Santiago Muñoz, ha sido un placer tenerte una vez más en nuestro programa.
1: El placer es siempre mío. Ya nos sentimos aquí como en casa y trabajamos juntos cada vez que queráis.
0: Y te agradezco muchísimo que nos hagas llegar estas variedades que nosotros conocemos por primera vez, siempre. ¿Eh? Y a conocer mejor la propia Eva y la Zapardina, y también con sus buenísimos aceites, ¿eh? No hay que olvidar que también tienen buenos aceites, ¿eh?
2: Es que Extremadura
0: y cosas muy buenas, y jamón, que en esto no hemos probado, pero también debe haber bueno.
2: ¿Ves? Yo he probado el jamón de Extremadura.
0: Bueno, pues
2: porque
0: suerte.
2: También en Almendralejo tengo unas buenas amistades y de aquella zona de ahí he probado sus jamones
0: también. Esto Santiago debe
1: ser. Extremadura, probar un jamón malo es complicado. complicado.
0: Es complicado. Esto.
1: Es complicado.
0: Sí. Muy bien, pues muchísimas gracias, como he dicho antes.
1: Pues muchísimas gracias a vosotros y un fuerte abrazo.
0: Igualmente, y hasta una próxima ocasión, Santiago. Pues muchas gracias.
1: Venga, un saludo para todos los oyentes.
0: Muy bien.
2: Gracias, un saludo.
0: Un saludo a todos y fin de mes, que hemos tornado, que es tornado ahora en el programa Mondelví. Adiós.

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0: Amigo.
1: Toma tu clave.
0: Como dijo el sabio. La vida es eso que pasa mientras tú haces otros planes.

0: jugador que tiene, ya no te voy a decir media, pero un 10% de cabeza fuera, mejor que se vaya.
1: Gracias, por la mañana un café.